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Instantes se unen.

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Pequeño instante se que en la lluvia y al caer del cielo cae como agua corriente. Y a veces la mitad de tu vida pasará esperando que llegue.